0: La hora en Marina Estéreo, la radio de la gente. Son las 7:06.
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1: Quiero invitar con mucho respeto a mi hermano Elder Dayan Díaz, que antes de irme quiero cantar con él una canción de mi papá. Yo quiero que me reciban a mi hermano con un fuerte aplauso, por favor, con mucho cariño y respeto. Esto que dice, a ver.

0: mi hermano, un aplauso.
1: La hora en Marina Estéreo, la radio de la gente.
2: Son las 7:33.
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0: La hora en Marina Estéreo, la radio de la gente. Son las 8 y un minuto.
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0: La hora en Marina Estéreo, la radio de la gente. Son las 8 y 30 minutos.
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1: Ay, mujeres, ya está bueno, ya está bueno. ¿Por qué conmigo van a acabar?

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5: La hora en Marina Estéreo, la radio de la gente.
6: Son las 9:00.
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0: casa de besita. Tiene hambre la bebé. Quiere que le den tete. Hay que darle tetello. Para que se le quite el tetello calientico. ¡Para él!
1: De eso le compare.
0: Hay que darle tete.
1: Aquí sí hay.
0: ¡Aquí! Aquí, aquí sí hay para tetero.
1: Recuésteselo.
0: Hay que recostarle teterito caliente. Porque...

0: señor, no, señor.
1: Corríjame, compadre.
0: No, señor, así no es.
1: Corrija.
0: Así no es. Usted sabe cómo es que estoy acostumbrado a cantarlo.
1: Discúlpeme, ¿no?
0: Bueno, disculpad.
1: Hágalo, pues.
0: ¿Qué tal, qué tal, qué tal? Bueno, lo están diciendo son ustedes. Pero se escucha más sabroso cuando yo lo digo con propiedad.

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0: La hora en Marina Estéreo, la radio de la gente. Son las 9:33.
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1: Bueno, y ahora para complacer a mi amigo Lucho, que está en la mesa número 12, voy a interpretar un bolero. ¡Hey!

Julio apenas prendiendo los motores. Nos vamos para el valle. Ay, dolor.

0: Un aplauso para Juan La Madrid, para Alejandra, con cariño. Gracias, gracias. Eso.
1: La hora en Marina Estéreo, la radio de la gente. Son las 10 y 4 minutos.
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0: La hora en Marina Estéreo, la radio de la gente. Son las 10 y 31 minutos.
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0: La hora en Marina Estéreo, la radio de la gente. Son las 11:02.
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4: Si me va a buscar un reemplazo, búscame un reemplazo bueno. Que esos reemplazos tuyos no dan celo, dan pena.
5: Use.
4: Se buscan una cule de vaina bien maluca.
5: El capitán.
4: ¿Y qué? Voy a buscarme uno para darle celo.
5: El capitán.
4: Hombre, eso no da celo, eso da espera.

0: La hora en Marina Estéreo, la radio de la gente. Son las 11 y 32 minutos.
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0: La hora en Marina Estéreo, la radio de la gente. Son las 12 y un minuto.
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1: La gente de Cartagena. A la gente de Cartagena le gusta esto en do mayor, ¿ves?

¿Qué dijeron? Coronamos, no, señor. ¿Cómo se me escucha la champeta? ¿Cómo se me escucha? Vacilado, vacilado. Entonces vamos a darle sol mayor. No mayor.

0: para que se den cuenta que Arjona se sabe hasta las vocales.
1: Sí, señor.
0: Los quiero mucho, gracias. No, yo también soy de barrio. Yo soy de un barrio que se llama Las Tablitas, en Fundación Magdalena. Allá lo menos que se escuchaba del afinadito. Pero venga, otra chapeta, otra canción. No, pues yo no me voy todavía. Yo todavía no me voy. Lejos. Nosotros venimos de Estados Unidos, llegamos hoy, gracias a Dios, para cantarle con el alma. Allá es bonito cantar y todo, pero hace falta el sabor al pueblo, el sabor al calor de la gente. Esas ciudades allá hacen calor en el día y frío en la noche. Por ustedes.
2: La hora en Marina Estéreo, la radio de la gente. Son las 12:33.
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0: La hora en Marina Estéreo, la radio de la gente. Es la 1:02.
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1: Me salió una reina guajira en Orlando, Florida, imagínese. María José. De casualidad, ¿te sabes la canción? ¿Te sabes la canción? Sí.

Vamos. Si María José se lo merece, olvídense que yo en este momento estoy en la tarima. Si ella se lo merece, vamos a montar este video en mi Instagram. Se lo merece. Totalmente. Así que Mari, para que todo el pueblo venezolano, colombiano, puertorriqueño, cubano, amante del vallenato, nos acompañe a cantar esta canción aquí en Orlando, Florida.

0: tienes que hacer ahora? Cierra la canción así, con ese pase tan bonito que Lucas hizo. Y hoy en día ha sido un ejemplo para ti como acordeonero y cantante. Un abrazo gigante para tus padres. Porque hoy en día, que un niño se interese en el vallenato es una ganancia. Porque hay otros ritmos que están abarcando el mundo. Pero esto es sentimiento, esto es pasión, esto es amor. ¿Y María José tiene cuántos años?
1: 11
0: años. Y ahora toca acordeón y canta. Entonces, yo quiero de todo de corazón que todas las personas que estamos aquí me regalen un aplauso y una bulla para María José, por favor. Y les digo que canten en agradecimiento a ella. ¿Qué dice? Y bien.

0: La hora en Marina Estéreo, la radio de la gente. Es la 1:31.
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0: La hora en Marina Estéreo, la radio de la gente. Son las 12 en punto.
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0: La hora en Marina Estéreo, la radio de la gente. Son las 2:30.
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0: Gracias.
1: La hora en Marina Estéreo, la radio de la gente. Son las 3 y un minuto.
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0: La hora en Marina Estéreo, la radio de la gente. Son las 3 y 30 minutos.
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0: La hora en Marina Estéreo, la radio de la gente. Son las 4:01.
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0: La hora en Marina Estéreo, la radio de la gente. Son las 4:30.
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0: La hora en Marina Estéreo, la radio de la gente. Son las 5:03.
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0: La hora en Marina Estéreo, la radio de la gente. Son las 5:31.
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0: Esto lleva por título El Mocoso, lo hace Silvio Brito y suena aquí en Antología Vallenata. 5:41 minutos de la mañana ya tenemos en todo el territorio nacional de Colombia. Son 2:120 minutos de la buena caja Guacharaca y acordeón. Suena aquí en Marina Estéreo desde las 5 de la mañana hasta las 7 de la mañana. Y quien les acompaña aquí en el Control Master, habilitando nuestra línea 321-817-8263. Parte de Marina Profesional, Javier Imitola. Buenos días a los que apenas se vienen conectando. Ahí están los infantes de Marina regulares y bachilleres sobre la calle 22. El dedito de arriba para ellos. Diego Silva, Diego Ramírez, dedito arriba para ellos.
1: No quiero un mocoso.
0: Rodríguez. 5:42.
1: Cabizala.
0: Es la hora a nivel nacional.
1: Esperen en Maicao.
0: Con esta y Villazón, recuérdame.

0: La hora en Marina Estéreo, la radio de la gente. Son las 6:01.
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0: A ti, oh grande y eterno Dios, Señor del cielo y del abismo, a quien obedecen los vientos y las olas, nosotros, hombres de mar y de guerra, marinos de Colombia, desde nuestras bases y santas naves, armadas para la patria, elevamos nuestros corazones, salva y exalta en tu fe. Oh gran Dios, a nuestra nación, da justa gloria y poderío a nuestra bandera. Ordena que las tempestades y los vientos le sirvan y pon sobre el enemigo el temor a ella. Y haz que siempre le ciñan como defensas pechos de hierro más fuertes que el acero, que acoracen nuestras naves y nuestras armas, y dales por siempre la victoria. Bendice, oh Señor, a nuestros hogares lejanos, a nuestros seres queridos, y bendice al caer la noche el reposo de nuestro pueblo. Y bendícenos a nosotros, que por asegurarlo, velamos en armas sobre el mar. Bendícenos, Señor.
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0: Sí, Juan Piña, Loco Delirio. Ismael Rudo se le acordó la voz de Juanjo Piña, de Juan Piña. 6:30 minutos de la mañana ya tenemos en todo el territorio nacional de Colombia. Nota importante para compartir con ustedes a esta hora. Acuecar continúa trabajando para restablecer el servicio de manera segura y confiable. Durante las pruebas eléctricas realizadas al sistema identificaron condiciones que no ofrecen garantía para la puesta en funcionamiento del motor instalado. Las inspecciones técnicas evidenciaron presencia de humedad en el cableado y algunos empalmes con riesgo de cortocircuito, situación que podría afectar los nuevos equipos y comprometer la operación del sistema. Por esta razón, se tomó la decisión de realizar el reemplazo total del cableado eléctrico antes de poner en marcha el motor, priorizando la seguridad, la confiabilidad y la protección de la infraestructura. Ya se encuentra en gestión la adquisición e instalación del nuevo cableado. Con el apoyo de los pozos de respaldo, ya se logra aumentar el almacenamiento de agua para continuar suministrando el servicio por redes a los sectores 10 y 11 según las capacidades operativas disponibles. De igual manera, continúa el suministro de agua potable mediante carrotanques en los diferentes barrios afectados. Esto por parte de Acuecar, para compartir con todos nuestros oyentes a esta hora de la mañana. Bueno, hay moral, hay esperanza. Ya están en las labores para cambiar todo ese cableado que compromete. Y así trabajar de manera segura.
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0: Y gracias a Dios, pues también está lloviendo, ¿no? 6:32 minutos de la mañana. Bueno, vámonos con mensajes institucionales y seguimos en lo que resta de estas, de esto que es Antología Vallenata.
2: La hora en Marina Estéreo, la radio de la gente. Son las 6:32 minutos.
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0: La hora en Marina Estéreo, la radio de la gente. Son las 7 en punto.
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Hola, buenos días, ¿cómo amanecieron? Dios me los bendiga a todos. Pues hoy nos encontramos aquí en Navegantes de la Palabra con la obrera Ángela, mi persona Alejandra. Vamos a concluir el tema y nos vamos primero que todos a dejarlo con una canción.

0: Y hoy en nuestro tema del día de hoy, señora Ale, se llama la restauración comienza con una decisión. Todos los días nos levantamos decidiendo. Justo hoy decidió si se iba a levantar temprano, si se iba a levantar tarde, decidió que iba a hacer de desayuno, unas arepitas, o dijo no, y yo me voy de pancito con café de leche. O sea, usted hoy tomó una decisión hasta para peinarse, si me iba a lavar el cabello, si me lo iba a peinar o si solamente me iba a hacer un moñito y ya. Pero todos los días nos levantamos haciendo una elección y una decisión, aunque sea una decisión diminuta, pero usted ya decidió. Y así es nuestro tema del día de hoy. La restauración comienza con una decisión. Así dice la palabra de Dios en el libro de Zacarías. Dice así: así dice el Señor de los ejércitos: volveos a mí, declara el Señor de los ejércitos, y yo me volveré a vosotros.
1: Así es, mire que aquí el Señor nos manda a decir que volvamos a Él, no importa la circunstancia en la que estemos pasando, todo lo que hemos hecho, pues siempre hay que tomar la decisión, primero que todo, volver a Dios, ¿verdad? Rendirnos a Él, porque Él siempre nos va a esperar con los brazos abiertos, aunque usted diga, no, pero es que yo he hecho muchas cosas, yo sé que Dios no me va a perdonar, claro que sí. ¿Verdad? Porque Dios está con nosotros en todo momento y somos nosotros los que tenemos que buscarlo a Él y llegar a sus pies.
0: Sí, todos los días nos levantamos tomando una decisión, pero ya en nuestra vida con Dios no es diferente, es igual. ¿Por qué? Porque usted decide si entregarse, usted decide si arrepentirse, usted decide dejar aquello que tanto le afecta para tomar una buena decisión, una buena actitud con respecto a nuestra alma. Porque si usted se vuelve para Dios, Dios se volverá para con usted. Como es todo, ¿no? Nosotros no podemos siempre pedirle a una persona, pídele. Imagínese que usted le pidan favores, que le pasen pidiendo favores y solo la necesiten a usted. O a usted para los favores. ¿Usted cómo se va a sentir? No, ya solo me está usando.
1: Exactamente.
0: Entonces uno también tiene que pensar, ¿será que Dios se ha sentido así? Por muchas veces yo solamente levantarme y decirme, Señor esto, Señor guarda a mi hijo, Señor esto, esto, lo otro, pero nunca nos levantamos diciendo como que mi Dios, gracias. O sea, más que pedirle, nosotros debemos agradecerle. Pero acá nosotros también debemos volvernos a Dios, tomar la decisión de arrepentirnos, de dejarlo errado, de dejar esas actitudes negativas que nos separan de Dios. Porque aquello que me separa de Dios no es bueno. Porque imagínese, señora, dale, los que son casados, vivir con su pareja y que llegue un tercero y los...
1: No, imagínese, eso es fatal. Sí. Eso no le agrada al Señor.
0: No, imagínese, usted tampoco se va a sentir bien. El único tercero que debe existir es Dios. ¿O no es así?
1: Sí, claro. Totalmente.
0: Entonces, pues con Dios usted no puede permitir que nada ni nadie entre en su fe. La fe es individual. La fe es dependiente de cada persona. Mi fe es diferente a la de la señora Ale, la de ella es diferente a la mía, así como la de usted es diferente a la de todos nosotros. Quizás usted no ha tenido un año bien, quizás inició el 2026, ¿qué? Un poquito malito, como te dice, no, estoy bien salada porque este año inició mal. No, hay que darle gracias a Dios porque su año inició así, pero usted no se va a conformar. Por eso es ahí donde usted tiene que volver a Dios. Volver a Dios y no volver a Dios cuando tengo muchos problemas, cuando estoy muy desesperado, cuando no sé qué hacer. Volver a Dios implica volver estando yo bien, estando no bien. O sea, en malas condiciones, en buenas condiciones, yo me debo volver para el Señor Jesús.
1: Así es, como le decía anteriormente, en todas las circunstancias tenemos que volver al Señor Jesús, ¿verdad? Él nos invita siempre. Vení a mí, y también esa palabra que dice, vení a mí todos los que están cargados, que yo los haré descansar, ¿cierto? Entonces, ahí donde nosotros tenemos que ir, Señor, yo sé que he fallado, yo sé que he hecho cosas erradas, pero ya no quiero más nada de eso, yo solamente quiero rendirme a ti y que seas el primero en mi vida y en todas mis circunstancias. Dar gracias a Dios, así sea por lo peor que estemos pasando, pero poner a Dios siempre en el primer lugar y que Él está siempre para nosotros.
0: Sí, en todo momento Dios ahí se encuentra con nosotros, ¿no? Muchas veces pasamos por situaciones que usted dice, Dios mío, pero ¿por qué esta situación, no? Usted quizás pregunta, ¿por qué esto? ¿Por qué lo aquello? En cambio, uno tiene que agradecerle a Dios en todos los momentos. Entonces, es volvernos para Dios y usted va a ver la respuesta, la garantía de que Dios está ahí con usted, de que Dios en todo momento, Él se encuentra allí. Entonces, aquí los vamos a dejar con una canción. Lo vamos a dejar con una canción y usted puede ahí reflexionar mientras escucha la canción, la alabanza. Yo sé que Dios les va a hablar y va a hacer que usted se vuelva para con Él.

0: Y algo aquí, señora Ale, y es que, como yo voy a hacer una pregunta, ¿no? Usted no ha nacido para sufrir y muchas veces se conforman con la vida de sufrimiento que se lleva. Ah, no, es que yo nací en estas condiciones y yo debo aceptar. No, porque ahí es donde va a entrar el devorador a
1: Sí.
0: acabar con, digamos, con sus pensamientos y va a entrar en todas las áreas de su vida. Entonces, nosotros no podemos seguir en eso, ¿no? Entonces, así como dice en la palabra de Dios, la restauración comienza con una decisión. Es una decisión que usted va a tomar en esta mañana de decirle a Dios para que Él venga y le ayude a usted, a que usted venga a volverse para con Él, a eliminar esos sentimientos, pensamientos, cargas negativas, que lo que hacen es que usted se aleje más.
1: Así es. Esto, a veces nosotros nos conformamos desde el momento que estamos viendo las circunstancias de que, ay, no, pero yo sí, como dice la obrera, estoy salado, ya yo nací así, yo nací pa' pobre, yo nací con esta dificultad. Pues no, no debemos tener esos malos pensamientos, esa negatividad de que no podemos. Nosotros sí podemos y todo lo podemos porque es que Dios está con nosotros. Y cuando nosotros decidimos entregar nuestra vida a Dios, de buscar la ayuda de Dios, todo viene con claridad, todo se va resolviendo. Es como cuando nosotros tenemos ese ajedrez, o sea, perdón, ese rompecabezas, ¿verdad? Que no sabemos cómo armarlo. Pues cuando nosotros tomamos esa decisión de estar con Dios, de seguirlo a Él, todas esas piezas nosotros las vamos colocando en su lugar fácilmente. Porque es Dios quien nos dirige, Dios que está dándonos la mano para toda circunstancia.
0: Sí, entonces hay que estar allí con Dios, ¿no? Volverse para con Dios. Haga lo que usted tenga que hacer, tome la decisión que usted tenga que hacer. Y recuerde que antes de tomar una decisión, consúltela con Dios. No puede tomar decisiones apresuradas que después van a hacer que quizás usted se equivoque en su elección. Pero cuando usted solo le pide dirección a Dios, ahí usted va a ver una transformación, usted va a ver una respuesta de Dios en su vida. Y así dice la palabra de Dios. Usted puede, si usted tiene ahí la palabra de Dios, usted puede leer y confirmar en el libro de Zacarías 1:3. Dile pues, Dios le manda a decir a usted que nos está escuchando, el Señor de los ejércitos, volveos a mí, declara el Señor, y yo me volveré a vosotros. Si usted se declara y vuelve para con Dios, Dios va a volver para su vida. Quizás usted tiene quizás días, meses, que no se acerca a una casa de Dios. Es momento de que usted hoy tome esa decisión y se acerque, ¿no? Para que usted vuelva para con Dios, para que usted venga y vuelva para los brazos de Dios.
1: Así es, y usted que va a tomar esa decisión de volver, que dice, sí, yo voy a tomar esa decisión de ir, de buscar al Señor Jesús, pues nosotros le extendemos la invitación para este día miércoles, para los días viernes, para los días sábados,
0: Para los días
1: perdón,
0: domingos, ¿no?
1: domingos, sí,
0: Para
1: los
0: los
1: días
0: días
1: domingos.
0: domingos. Entonces, agradecerle a Dios. También nosotros estamos ubicados en la carrera 52, número 2432, centro. Usted puede comunicarse ahí con nuestro número telefónico que está 24, está siempre activo para responder sus llamadas, que es el 307-32-0011. Anote bien este número si usted necesita una oración, escribir, que allí estarán atentos para responder a su mensaje cuando usted escriba que quizás necesita la dirección exacta o alguna oración para colocar a su familia en el libro de oración. Usted puede escribir el 307-32-0011. 307-32-0011. Estamos ubicados aquí en todo el centro, en la carrera 52, número 2432. Entonces, es eso, tome la actitud, vuelva para con Dios. Es momento, aunque seas un adolescente, aunque seas un joven, aunque seas un adulto en la edad de 30, 40, o si usted es un adulto mayor, recuerde que todos necesitamos de Dios. Todos, aunque usted se encuentre por allá lejos, que usted dice, no, por acá no entran ni los mosquitos. Claro que sí entran.
1: Claro.
0: Claro que sí, entra todo. Entonces, es ahí donde usted tiene que tomar esa decisión. O yo decido hoy ir a la casa de Dios porque yo necesito de Dios para... Porque yo sé que me he alejado de Dios. Y es así, tome la decisión, tome la actitud en esta mañana, que de hecho está el día súper bacano, ¿verdad? Quizás usted se encuentra por allá, por Masinguí.
1: Bonito.
0: Bonito, San Jacinto. ¿Verdad? Por todas esas veredas y los alrededor de aquí del Carmen. Entonces, para que usted, le invitamos para que sea usted tomando la decisión, hablando con Dios y que Dios le dé la dirección para la mejor decisión que usted tenga que tomar. Pero recuerde que ante cualquier situación usted consulte con Dios primero. No tome decisión a la carrera y sí pídale dirección al Espíritu Santo. Ahora nosotros vamos a entrar en el momento de oración. Quizás usted ahí se encuentra, ¿no? En la finca, incluso iba a desayunar a penitas o está con el desayuno puesto. Ahí vamos a inclinar nuestro rostro y vamos a hablar con Dios para que Dios venga y nos ayude y nosotros vengamos a hacer lo correcto ante sus ojos. Señor, mi Dios y Espíritu Santo, en esta hermosa mañana, mi Señor, yo te presento a cada una de las personas que hoy está sintonizando esta programación. Mi Padre, que sea tu santo y glorioso Espíritu obrando en su interior, obrando, mi Dios, en cada pensamiento, en cada trauma que cada una de estas personas está teniendo en este día, durante años, durante meses, mi Dios, y no ha podido ser feliz, no ha logrado salir de esa situación. Por eso, así como dice en tu palabra, volveos a mí, yo me volveré a vosotros. Nosotros tenemos la seguridad de que el Todopoderoso, que usted, mi Señor, va a venir en este momento a restaurar esta vida que se encuentra abatida, que se encuentra, mi Dios, con tristezas, con pensamientos, mi Dios, de no querer seguir más. Que tú vengas a remover esos traumas que se encuentran en su interior, que esas luchas internas, mi Señor, vengan a ser removidas. Por eso, mi Padre, en tus manos yo te entrego a cada una de estas personas que está sintonizada, que tú le vengas a dar fuerza si quizás no la tiene, que tú le vengas a dar consuelo, dirección si quizás se encuentra en un momento de tomar una decisión importante en su vida. Dale a esta persona la claridad, dale a esta persona la dirección. También te pido que tú vengas a guardar a aquel que se encuentra en estos momentos en una clínica, que se encuentra desahuciado por la medicina, a esta persona que incluso se encuentra en casa, mi Dios, pero ya no tiene más ganas de vivir. Para estas personas, mi Señor, que se encuentran aquí sintonizando esta programación y que hoy al levantarse su día no fue el mejor, en tus manos yo te los entrego a cada uno de ellos, que el Señor los venga a guardar, que el Señor los venga a proteger y a librarlos de todo mal. Bendice a la familia, bendice al esposo, mi Dios, bendice a los abuelos, bendice a los tíos, a los sobrinos, bendice a esta persona que incluso va en la buseta, mi Dios, va directo a su trabajo y se encuentra esta programación allí puesta. Que sea usted guardando el entrar y el salir. Que este mes, mi Dios, venga a ser el mes de las bendiciones, mi Señor. Que el Todopoderoso venga y derrame su bendición para cada uno de ellos. Yo te los entrego y los bendigo, mi Dios, en tus manos, y que tu presencia vaya con ellos en todo lugar. Así te los entrego en el nombre de Jesús. Amén y gracias a Dios. Gracias a Dios, son 7:28 de la mañana. Y recuerde, ¿no? Tome esa decisión de usted decir, yo me voy a volver para con Dios. Es momento de regresar a Dios. No porque usted dice, si no voy, Dios, si voy o no voy, Dios no me va a bendecir. No piense así, pero si tome esa decisión, esa actitud de cambio y decir, yo hoy voy a volver para con Dios. Muchas veces posponemos nuestra ida a la casa de Dios porque siempre se presentan que esto, que lo otro, pero es ahí donde usted tiene que analizar, no, ya ese es el mal que impide que yo me acerque a la casa de Dios. Entonces, donde usted se vaya a acercar, depende de su religión, Teba, que lo van a recibir con los brazos abiertos, porque es un mismo Dios. Es el mismo Dios, el de hoy, el que fue hace 2000 años. Sigue siendo el mismo Dios de hoy.
1: Así es. Y usted que va a tomar esa decisión, vuelvo, se lo recalcamos, se lo pedimos, pues tome esa decisión, que es la mejor decisión que uno puede tomar en nuestras vidas. Volver a Dios, volver a Él, poner toda nuestra vida en sus manos para que sea transformada. Y pues los esperamos mañana allá en la iglesia. El día de mañana, miércoles, hay diferentes horarios: 7 de la mañana, 9 de la mañana, 3 de la tarde, 7 de la noche. Igual los días viernes y los días domingo, 7 de la mañana, 9 y media de la mañana. Lleve su botellita con agua también. La dirección.
0: Sí, son 7:30. Hemos llegado al finalizar de esta programación y le agradecemos a Dios por habernos permitido estar aquí en su programa Navegantes de la Palabra. Gracias a usted por haber sintonizado. Gracias a la emisora Marina Estéreo por este espacio que nos brindó. Y al máster, el señor Luis Moreno, que nos ha acompañado durante toda esta programación. Que tengan una bonita mañana y que Dios me lo siga bendiciendo.
2: La hora en Marina Estéreo, la radio de la gente. Son las 7:30.
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0: Y con esta buena canción que se llama Barranquilla está de moda, le damos los muy buenos días a todos nuestros oyentes. Y claro está, vamos a presentar nuestra mesa de trabajo, mi suicial Manrique, muy buenos días.
1: Así es, buenos días a toda la audiencia que se conecta a esta hora al Magazine Institucional Marina el Día. Un cordial saludo para todas las mesas de trabajo, para todos los directores y todos los tripulantes de cada una de ellas en esta hermosa y maravillosa mañana desde Barranquilla, Colombia.
0: Y también le damos la bienvenida a nuestro infante marina profesional, Morante. Morante, buenos días.
2: Buenos días, Michelle. Buenos días, Michelle Manrique, a toda la mesa de trabajo del Magazine Institucional Marina al Día y a todos los oyentes que a esta hora de la mañana nos escuchan. Felicitarlos también a todos los hinchas del Junior de Barranquilla que el día de ayer se coronaron campeones. Entonces, felicitarlos a todos ustedes que a esta hora de la mañana nos escuchan. Siga mi social Paez, aquí infante marina profesional Luis Morantes, acompañándolos en este Magazine Institucional Marina al Día.
0: Venimos con excelente información nacional, internacional, le tenemos artistas, le tenemos invitados de grandes actividades que se han venido realizando hoy aquí en Barranquilla y este fin de semana, Iron Man y hubo acá en Barranquilla. Bueno, mejor dicho, información de todo, buena música también sonando a través de los micrófonos de Marina Estéreo. ¿Y qué tal si antes de irnos con esa cortina de información, o más bien de titulares, vamos primero a escuchar la palabra de Dios?
3: Soy el padre Juan Carlos Guayacán Velasco, capellán de la Escuela Naval de Suboficiales ARC Barranquilla. Vosotros sois la luz del mundo, dice Jesucristo en el Evangelio según San Mateo. En Vietnam, el piloto Hugh Thompson Jr. vio una masacre y decidió interponerse para salvar civiles indefensos. Eso es la luz. No mirar hacia otro lado. Eso es la sal. No acostumbrarse al mal. Señor, haznos sal que preserve la vida y luz que oriente el camino del bien. Donde hay amor, ahí está Dios. Y ahí estemos nosotros.

0: Ese es el mensaje de nuestro padre aquí, el capellán de la Escuela Naval de Suboficiales ARC Barranquilla, que nos deja ese mensaje tan positivo, tan bonito. Y él es el padre Juan Carlos Guayacán Velasco, capellán. Padre, muchas gracias por esas palabras tan bonitas, por la palabra de Dios. Y ustedes, oyentes, cierren los ojos y vamos a darle gracias a Dios, Padre Todopoderoso, por este nuevo día. Y le pedimos que bendiga a todos nuestros oyentes que nos están escuchando a nivel nacional. ¿Cuál es esa palabra de Dios, mi oficial Manrique? Bueno, le damos gracias a Dios, Padre Todopoderoso, por este nuevo día. ¿Y qué tal si nos vamos con información? Titulares en Marina Estéreo.
1: Así es, Andreita, y para toda la mesa de trabajo y para toda la audiencia que sintoniza el magazine institucional Marina al Día. Mucha atención porque la gastronomía del Caribe colombiano es exaltada por la National Geographic.
0: Con más titulares, compuesto de control y más de 500 soldados refuerzan la seguridad en el Atlántico, el Magdalena y la Guajira.
2: El proyecto que busca conectar al departamento de Magdalena y el Caribe colombiano.
1: Así es, y por otro lado, el Junior logró la estrella número 12 y es en este bicampeonato del fútbol colombiano.
0: Todo el mundo está contento con eso del Junior, ¿no? ¿Cuánto es? Bicampeón.
2: Bicampeón, sí, señorita, así
0: bicampeón
2: es.
0: Bicampeón aquí Barranquilla. Le contamos a todos nuestros oyentes que Barranquilla anoche la disfrutó. Por acá por la emisora Marina Estéreo se escuchaban, aquí cerca queda la aleta del tiburón y se escuchaba pasar las caravanas de las motos, la gente súper alegre, los carros a todo timbal con esa canción de el Junior de Barranquilla, mejor dicho, todo el mundo animado, así que felicitamos desde los micrófonos de Marina Estéreo al Junior de Barranquilla por haberse coronado el día de ayer campeón. Y más información que vamos a estar adelantando, Puerto Antioquia abre una nueva ruta para poder impulsar las exportaciones de café.
2: Y por otro lado, el destino en Sudamérica que pocos conocen, un paraíso en la montaña costera más alta del mundo.
0: Vámonos con el desarrollo de nuestra información, siendo las 7 de la mañana con 42 minutos. Michel Manrique.
1: Así es, la gastronomía del Caribe colombiano es exaltada por National Geographic. La inclusión de Barranquilla y Cartagena en la lista de 15 destinos recomendados para comer por la National Geographic ratifica una visión que el Departamento del Atlántico ha construido: convertir la gastronomía, la memoria culinaria y la identidad del Caribe en motores de desarrollo turístico y cultural. La más reciente selección de National Geographic sobre los mejores destinos gastronómicos para visitar en este 2026 puso nuevamente el Caribe colombiano en el radar internacional. En su publicación del Best Food Destination, la reconocida revista especializada en viajes destacó a Barranquilla y a Cartagena como lugares imperdibles para descubrir la riqueza culinaria del norte de Colombia. La selección fue realizada por expertos, editores y colaboradores internacionales, quienes eligieron destinos que representan experiencias auténticas, identidad local y una conexión profunda entre cultura y gastronomía. Pues más allá de una medición coyuntural, este reconocimiento internacional coincide con una visión que el Departamento del Atlántico ha venido consolidando desde hace más de una década.
0: ¿Cuál sería ese plato, mi oficial Manrique, que usted recomendaría aquí de la costa?
1: De aquí de la costa, el mote de queso, delicioso.
0: ¿Con qué se acompaña?
1: Mote de queso, con arrocito blanco, y más si le echan bleo, chicharroncito, también se le puede colocar ahí, pacho, un buen suerito.
0: Y el arroz así calientico.
1: Delicioso.
0: Que salga ese olor a quesito.
1: Súper recomendado la gastronomía del Caribe colombiano.
0: ¿Qué recomendaría Morantes?
2: Bueno, yo le recomendaría un plato de arroz de coco con patacón, ensalada y un buen pescado, mejor dicho, de mar.
0: Una mojarrita frita y échele limón por encima.
2: No, buen limoncito.
0: Ya tenemos tenemos es hambre. Yo les recomiendo el mío, la arepa de huevo. Ya. La arepita de huevo con buena carne hace parte también de los platos gastronómicos que se recomiendan en el Caribe colombiano. Pero vamos con más información, Morantes.
2: Bueno, mi social, por otro lado, la idea de volver a conectar el Caribe colombiano a través de un sistema ferroviario regional comienza nuevamente a tomar fuerza dentro de la agenda de infraestructura del país. Después de décadas en las que el transporte terrestre absorbió gran parte de movilidad de pasajeros y mercancías, diferentes entidades territoriales, organismos técnicos y autoridades nacionales avanzan en la construcción de una hoja de ruta que permita hacer realidad el Tren Regional del Caribe, un proyecto que busca modernizar la movilidad y fortalecer la integración entre departamentos históricos, conectando por más dinámicas comerciales, productivas y culturales.
0: 7:45 a.m. Seguimos con el desarrollo.
2: La iniciativa ha venido siendo analizada en mesas técnicas desarrolladas entre las gobernaciones del Magdalena, Atlántico y Bolívar, junto a FINDETER, Corporación Autónoma Regionales, Parques Nacionales Naturales y Gobierno Nacional, entidades que actualmente participan en la definición de la hoja de ruta del proyecto. La propuesta surge de un contexto donde la región enfrenta desafíos relacionados con regiones viales, altos costos logísticos, limitaciones e infraestructuras de transporte, la necesidad de contar con el sistema más eficiente que respondan al comercio económico y población proyectada para las próximas décadas. Bajo este panorama, la recuperación del transporte férreo vuelve a ser vista como una alternativa estratégica para mejorar la conectividad de las regiones. Además, convierte una nueva opción de movilidad. La iniciativa pretende impulsar transformaciones estructurales en la forma como se conectan ciudades, municipios y centros productivos, generando nuevas oportunidades para el turismo, la agroindustria, el comercio y el transporte de cada
0: a esa actividad tan importante. Proyectos así positivos es que se vienen en el Caribe colombiano y al Magdalena, ¿no, mi oficial Manrique?
1: Para unirlos, así es, más, bueno, más conexión. Por otro lado, tenemos más información.
0: Sí, señor, ya casi viene nuevamente elecciones, ¿no? Segunda sí, ronda. Y ya hay un despliegue de soldados de la Armada Nacional, del Ejército Nacional, nuestra Fuerza Aérea Colombiana apoyando con sus aviones, y claro, está la Policía Nacional presente en cada uno de los municipios, el territorio, las ciudades de aquí de Colombia. Y entre esos está el dispositivo de seguridad que estará desplegando durante este fin de semana festivo, con un despliegue de más de 500 soldados en las principales vías de los departamentos del Atlántico, el Magdalena y la Guajira. La segunda brigada del Ejército Nacional puso en marcha un especial plan de seguridad para los puentes festivos de ahora de junio, ¿no? Ya pasamos uno, este fin de semana vamos con el otro, y creo que el otro también es festivo, mejor dicho, tenemos bastante descanso. También el objetivo, pues, es garantizar la movilidad segura de los viajeros, transportadores y turistas que se movilizan en la región del Caribe y en el centro del país. Las tropas implementarán múltiples puestos de control estratégicos y pedagógicos diseñados no solo para prevenir las acciones delictivas, sino también para llevar un mensaje de acompañamiento, de confianza y de cercanía al sector transportador, así como a los miles de visitantes y locales que se movilizan por las rutas del país. Así que si ustedes van a viajar este fin de semana que viene, viaje tranquilo, viaje contento, viaje en paz, porque sus fuerzas militares de Colombia están presentes. Y también, si van a votar, hágalo con toda la tranquilidad y con toda la confianza, que ahí vamos a estar presente la Armada Nacional de Colombia.
1: Así es, más información, y está en el ámbito, pues, deportivo también, ¿no? Porque mucha alegría de la afición barranquillera, ¿no? De la comunidad costeña, ¿no? Junior logró esa estrella número 12, pues el fútbol colombiano volvió a teñirse de rojo y blanco, pues el Junior de Barranquilla alcanzó su estrella número 12 y escribió un nuevo capítulo dorado en su historia deportiva, consolidándose como uno de los equipos más exitosos del país, con una campaña marcada por la entrega, el compromiso y el respaldo incondicional de su afición. El conjunto barranquillero logró imponerse en los momentos decisivos para levantar un nuevo título de Liga. La consagración desató la alegría de miles de seguidores que celebraron en las calles de Barranquilla y diferentes municipios de la región Caribe, pues el nuevo campeonato fortalece el legado del club y ratifica su protagonismo en el balompié nacional. Jugadores, cuerpo técnico y directivos destacaron el esfuerzo de este gran equipo, ¿no? Un esfuerzo colectivo que permitió alcanzar con una nueva conquista para las vitrinas rojiblancas. La afición tiburona, considerada una de las más apasionadas del país, fue nuevamente protagonista durante toda la temporada, acompañando al equipo en cada compromiso y convirtiéndose en un factor clave para impulsar el sueño del campeonato. Con esta nueva estrella, Junior, pues el Fútbol Club reafirma su lugar entre los grandes del fútbol colombiano y proyecta nuevos retos en las competencias nacionales como internacionales.
0: Junior,
1: tu papá, sí señor, oiga, se coronó y consolidó campeón. Esto ayer Barranquilla estaba de locura, mejor dicho, sí, eso señor. Se estremecía la ciudad por todos lados.
0: Mejor dicho, bueno, felicitaciones al Junior de Barranquilla y son las 7 de la mañana con 50 minutos. Con esta cortina que suena de fondo llega el tema del día. El tema del día para hoy, ya me acostumbré a. Así que ustedes, nuestros oyentes, pueden participar a través del 314-741-7376. Vuelvo y lo repito, es 314-741-7376 para que desde ya nos empiecen a enviar sus mensajes de voz para poderlos pasar aquí en nuestro magazine y saber qué es lo que ustedes ya se acostumbraron. Por lo menos yo, Andreita Páez, ya me acostumbré a que mi mamá yo le diga, madre, sírvame un poquito, hágame el favor. Y ella me sirve el cerro de arroz, el platao de frijol, el chicharrón, no, un pedacito, 5 centímetros. No, señor, ella sirve el poco. Y lo peor del cuento es que dice, y cuidado, deja, mija, porque aquí no hay perros para echárselo al perro. O sea, que le toca a uno oficial comérselo todo.
1: Comérselo, sí, señor. Y ya yo me acostumbré a levantarme súper temprano. ¿Y usted, Morantes?
2: De igual manera también levantarnos
0: tempranito.
2: ¿Pero se
0: levantan temprano y hacen machorro o se levantan temprano y hacen el almuerzo, el desayuno, dejan barrido, trapeado, no,
1: hacer oficio, tender la cama, lavar baño, hacer de todo, porque mejor dicho.
2: Yo me levanto temprano, pero primero antes de levantarme tengo que quedarme 10 minuticos echando pereza ahí pensando, ¿será que me paro? ¿Será que no? ¿Sigo aquí acostado? Bueno, pero toca de igual manera levantarse, ¿no?
0: ¿A qué se acostumbraron ustedes, queridos oyentes? Queremos saberlo, ya sabe, 314-741-7376. ¿Qué tal si nos vamos con nuestra primera canción? Y llega la hermosísima Ariana Vega con esta canción que se llama Cool Epoca, una canción bastante sonada aquí en la costa del Caribe.

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1: A esta hora de la mañana, el magazine institucional Marina al Día, cuando el reloj marca las 7:56, la personita ya levantándose con un delicioso café en la manito y dándole gracias a Dios por esta maravillosa mañana con un clima súper delicioso en la ciudad de Barranquilla. Y tenemos invitados especiales en este maravilloso día con una temática bastante interesante. Es por eso que mi teniente Karen Ramírez nos acompaña hoy para abordar un tema bastante importante que es sobre la equidad de género. Y con el saludo de buenos días, le damos la bienvenida a los estudios de la Radio de la Gente en Barranquilla Atlántico. Muy buenos días, mi teniente. Bienvenida al magazine institucional Marina al Día.
2: Bueno, muy buenos días para todos. Muchas gracias aquí a Marina Estéreo por la invitación. Es un gusto poder compartir con cada uno de ustedes este espacio y hablar sobre un tema que contribuye al fortalecimiento institucional y al bienestar también de nuestro personal, que es la equidad de género, como ya lo acabas de decir.
1: Así es. Muchos se preguntan, ¿qué es la equidad de género?
2: Bueno, la equidad de género busca garantizar que todas las personas tengan acceso a oportunidades de formación, de participación y de desarrollo dentro del marco del mérito, las competencias, los principios institucionales y el respeto por la dignidad humana. Esto eliminando barreras que históricamente han generado desigualdad. Y en el contexto militar también significa reconocer que el compromiso, la disciplina, el liderazgo y la vocación del servicio no dependen del género, sino del mérito, el desempeño y los valores que nos han inculcado desde nuestro hogar y que seguimos fortaleciendo acá en nuestra institución.
1: Así es. Anuado lo anterior, ¿por qué es importante continuar promoviendo estos espacios de conversación dentro de nuestras escuelas de formación y las unidades militares de la Armada de Colombia?
2: Claro que sí, pues la equidad de género no es un tema exclusivo de mujeres, ni tampoco es una competencia entre hombres y mujeres. En ocasiones incluso se piensa que la equidad significa un trato diferente o privilegios. Sin embargo, la equidad consiste en generar unas condiciones que permitan que cada persona pueda desarrollarse, pueda mostrar sus capacidades. Y en las escuelas de formación, esto se refleja precisamente en el acceso a procesos formativos bajo los criterios institucionales, tanto para mujeres como para hombres. Incluso ahorita podemos ver que en las escuelas de formación pues ingresan también mujeres de línea, incluso acá en la Escuela Naval de Suboficiales, incluso también en la Escuela Naval de Oficiales. Ahorita está en el proceso también de las mujeres que entraron como infantes oficiales de Infantería de Marina y así. Entonces se están abriendo muchas brechas para las mujeres. Asimismo, el reconocimiento del desempeño, el esfuerzo y la disciplina, la promoción de los ambientes seguros y respetuosos, la prevención de cualquier tipo de discriminación, de acoso, de violencias basadas en género, el fortalecimiento del liderazgo responsable, que es lo que cada día también se le inculca aquí a los grumetes en la Escuela Naval. Y la formación militar no solo desarrolla capacidades operacionales, sino que ayuda a formar líderes íntegros. Es un compromiso colectivo y promover la equidad de género también genera mayor bienestar, salud mental, equipos más fuertes, diversos, mejores oportunidades tanto para el crecimiento personal como profesional, relaciones basadas en el reconocimiento y el respeto mutuo.
1: Así es. ¿Qué rol tienen los alumnos en formación para fortalecer esta cultura institucional?
2: Bueno, es un rol muy importante. Cada alumno y cada alumna contribuyen al ambiente que construimos diariamente, pequeñas acciones que generan grandes cambios, como reconocer

0: el valor del trabajo en equipo, escuchar con respeto, evitar comentarios, bromas, expresiones que reproduzcan estereotipos. Asimismo, promover el compañerismo, la sana convivencia, liderar desde el ejemplo, actuar con responsabilidad frente a situaciones que afecten la dignidad de otros.
1: Así es, vemos también que se desarrollan a bordo de la Escuela Naval de Suboficiales RC Barranquilla en retos y actividades lúdicas bastante interesantes. ¿Cuál fue el propósito del reto audiovisual Mi Rol, Mi Fuerza, Mi Equilibrio?
0: Bueno, este reto audiovisual viene de la mano de muchas actividades que estamos desarrollando desde la Oficina de Atención a las Familias de la Escuela Naval de Suboficiales, ARC Barranquilla, que viene aunado pues con capacitaciones, talleres, y que hicimos hacer como algo más dinámico, que los grumetes interactuaran en las redes sociales, que es una red de comunicación en la cual ellos interactúan constantemente. Entonces quisimos que fuera como algo responsable para ellos y que pues asimismo manejaran estas redes sociales. Entonces esta iniciativa tuvo como propósito generar reflexión sobre los desafíos que ellos enfrentan día a día, tanto hombres como mujeres, en el cumplimiento de sus roles, en fortalecer el liderazgo con enfoque de equidad de género, promover asimismo el autocuidado, el cuidado colectivo en el ámbito tanto físico, mental y emocional, utilizando pues como lo decía, la creatividad, la comunicación audiovisual como herramientas que transforman y también asimismo de aprendizaje. Entonces este reto participaron varios grumetes de la Escuela Naval, en la cual posteriormente con un equipo de evaluadores de acá internamente, lograron elegir 6 grumetes, 3 mujeres, 3 hombres, los cuales fueron publicados en la red social de Facebook, de la página oficial. Ahí ustedes pueden ver que están colgados los videos, y de ellos pues ganaron 2 grumetes, una mujer y un hombre, que tuvieron mayor reacción. Entonces en estos fueron el grumete Quintana y la grumete Alvarado, quienes obtuvieron mayores reacciones, y pues contando también con el apoyo de la Acción Social Naval, del Batallón y de la Oficina de Familia, se logró consolidar también unos premios que fueron entregados para ellos, pues por su valioso aporte y colaboración también.
1: ¿Qué mensaje le gustaría dejar a toda nuestra audiencia que hoy nos sintonizan a través del magazine institucional Marina al Día en todas las mesas de trabajo a nivel nacional?
0: Bueno, es importante seguir construyendo. La equidad de género no depende únicamente de normas, esto se construye día a día, en el lenguaje, en las decisiones, en el ejemplo que damos a nuestros subalternos. Cada día la singladura nos recuerda que formar líderes también significa formar personas que inspiran respeto, promueven oportunidades. Entonces la fortaleza también se refleja en la manera en que se cuida, se forma y se valora a su gente. Entonces es importante que asimismo reflexionemos y nos preguntemos si mis acciones fortalecen el respeto, la inclusión, si estoy contribuyendo a un entorno donde las personas puedan desarrollarse sin prejuicios. Entonces los cambios más significativos comienzan desde las acciones cotidianas. Esa es mi invitación.
1: Así es, muchísimas gracias, mi teniente, por estar con nosotros aquí a través del magazine institucional Marina al Día, desde los micrófonos institucionales de la radio de la gente, los 90.7 FM Barranquilla, para toda la red de emisoras de la Armada de Colombia.
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5: Y a las 8 de la mañana con 6 minutos iniciamos nuestra ronda informativa por nuestra red de emisoras de la Armada Nacional. Iniciamos con San Andrés porque la información llega al Mar de los Siete Colores con que la Armada de Colombia y Coralina fortalecen la recuperación de los ecosistemas marinos del archipiélago. Esto pues en el marco de la reciente conmemoración del Día de los Océanos, la Armada de Colombia y Coralina desarrollan 3 jornadas de recuperación ecológica. Pero para mayor información está el señor sargento viceprimero Dani Álvarez, que nos trae buena información.
6: Un saludo para nuestros compañeros que nos acompañan desde las diferentes mesas de trabajo a lo largo y ancho del territorio nacional, así como para todos nuestros oyentes que se conectan a esta emisión de Marina al Día. Les comento que la Armada de Colombia y Coralina fortalecen la recuperación de los ecosistemas marinos del archipiélago. En el marco de la reciente conmemoración del Día Mundial de los Océanos, el Comando Específico de San Andrés y Providencia y Coralina desarrollaron 3 jornadas de recuperación ecológica en aguas del archipiélago de San Andrés, Providencia y Santa Catalina, retornando al ecosistema marino cientos de kilogramos de especies y organismos decomisados fuera del territorio insular. Durante esta actividad fueron retornados al ecosistema marino 842 kilogramos de conchas de caracol pala y otros organismos marinos, contribuyendo a la restauración de hábitats estratégicos y al fortalecimiento de la biodiversidad marina. Estas especies cumplen un papel fundamental en el equilibrio ambiental, ya que aportan a la estabilidad de los fondos marinos, sirven de refugio para múltiples organismos y favorecen la recuperación natural de los arrecifes coralinos. La iniciativa hace parte de las acciones adelantadas para contrarrestar los efectos de la extracción y comercialización ilegal de especies marinas, permitiendo que estos recursos biológicos regresen al entorno del cual fueron sustraídos. Precisamente sobre los resultados de esta jornada y las acciones que se continúan adelantando para proteger los ecosistemas marinos del archipiélago, se refirió el señor contraalmirante Omar Yesid Moreno Oliveros, comandante del Comando Específico de San Andrés y Providencia.
7: Hoy, en el Día Mundial de los Océanos, reafirmamos que la seguridad del archipiélago también implica proteger la riqueza ambiental. Gracias al trabajo articulado entre la Armada de Colombia y Coralina, retornamos al mar 842 kilogramos de concha de caracol pala y otros organismos marinos que habían sido extraídos ilegalmente, contribuyendo a la recuperación de los ecosistemas y al fortalecimiento de los arrecifes coralinos. Esta acción demuestra que cuando las instituciones trabajan como una sola, no solo combatimos los delitos que afectan nuestros recursos naturales, sino que también garantizamos la conservación de un patrimonio ambiental estratégico para San Andrés, Providencia y Santa Catalina en el Caribe colombiano.
6: Esta iniciativa refleja el trabajo articulado entre la Armada de Colombia y Coralina para proteger la biodiversidad marina y preservar el patrimonio natural de las islas, reafirmando su compromiso con la conservación de los ecosistemas más importantes del Caribe colombiano. Informó para el magazine Marina al Día, sargento viceprimero Dani Álvarez. Año 2026, azul que inspira, fuerza que protege. Continúen desde estudio con más información.
5: Muchísimas gracias a la mesa de trabajo en San Andrés. Y desde el hermoso San Andrés nos vamos para Cubeñas porque el ejército, o más bien se ejerció un ejercicio de orden abierto por los aspirantes del Batallón de Instrucción de Infantería de Marina número 1. Esto pues a la exaltación de un señor sargento viceprimero de Infantería de Marina, quien culminó su ejemplar carrera militar tras 25 años de servicio a la Armada Nacional. Nos amplía la información el señor suboficial primero Guzmán Eliasid. Adelante con la información.
8: Buenos días a todos en la mesa de trabajo y a la familia Marina Estéreo. Les contamos que los aspirantes del Batallón de Instrucción de Infantería de Marina número 1 dieron inicio al ejercicio de orden abierto, una fase de entrenamiento con una duración de 5 días en la que pondrán en práctica los conocimientos y habilidades adquiridos durante su proceso de formación. A lo largo de este ejercicio, enfrentarán diferentes pruebas y escenarios que exigirán disciplina, trabajo en equipo, liderazgo y capacidad de adaptación, aplicando técnicas técnicas de patrullaje, mimetismo, puestos de control y demás procedimientos propios del combatiente. Cada desafío representa una oportunidad para fortalecer el carácter y mostrar que la preparación, el esfuerzo y la voluntad son la base del futuro infante de Marina. Por otro lado, les contamos que la Armada de Colombia ensaltó la trayectoria del sargento primero de Infantería de Marina, José Teherán Espitia, quien culminó una ejemplar carrera militar tras 25 años de entrega, compromiso y servicio a la patria. A lo largo de su carrera militar se destacó en diferentes unidades, ejerciendo importantes responsabilidades con liderazgo, disciplina y profesionalismo. En sus últimos años de servicio, desde el Centro de Instrucción y Entrenamiento Anfibio, CIEAN, aportó a la formación de nuevas generaciones de infantes de Marina, dejando una huella imborrable en el ámbito académico y militar. Hoy se despide del servicio activo con la satisfacción del deber cumplido y el respeto de quienes compartieron su camino. Gracias por su legado de honor, lealtad y amor por Colombia. 25 años de servicio con honor y vocación. Bueno, y felicitaciones a los junioristas por su estrella número 12. Desde Marina Estéreo, Coveñas, oficial primero Guzmán Eliasid. 2026, azul que inspira, fuerza que protege. Feliz día para todos.
5: Muchísimas gracias a la mesa de trabajo de Coveñas y nos vamos para el hermoso Magangué, porque allá se realizó la inauguración de una ludoteca por parte del señor gobernador de Bolívar al municipio de Achí para la escuela San José. Adelante ustedes con el desarrollo.
9: Muy buenos días a toda la mesa de trabajo en Bogotá y a todos nuestros oyentes que se conectan a esta hora de la mañana en el magazine Marina al Día. Desde el corazón de la Mojana, en Achí Bolívar, el gobernador Yamil Arana Padagüí entregó una moderna ludoteca en la institución educativa San José, un espacio diseñado para aprender, jugar, leer, crear y crecer en un entorno seguro y lleno de oportunidades. Escuchemos las palabras del señor gobernador de Bolívar.
10: Esto no es Bogotá ni Medellín, estamos en Achí Bolívar, en el corazón de la Mojana. Estamos entregando una ludoteca hermosa, donde los niños de acá van a poder jugar, desarrollarse de una mejor manera, van a poder aprender a leer, van a poder ver películas, van a poder ser atendidos por los mejores especialistas para que puedan crecer como deben crecer todos los niños de Colombia. Con un gran equipo de trabajo hacemos realidad el sueño de los achianos.
9: Desde la ciudad de Los Ríos, Magangué, Bolívar, informó para el magazine Marina al Día el infante de Marina profesional Arcelio Romero. Sigan con más información desde la mesa de trabajo.
1: Bueno, y a esta hora de la mañana, Andreita Páez, nos vamos para la Perla de la Sabana en Corozal Sucre, donde nos tienen información el infante de Marina profesional Luífer Montoya sobre un evento deportivo que se lleva a cabo en los Montes de María. Adelante, Luífer Montoya, con la información.
11: Buenos días, Andrés. Buenos días, Andreita, para toda la mesa de trabajo de Marina Estéreo Barranquilla. Un placer enorme poder saludarlos en esta mañana de martes. Así es como usted muy bien lo acaba de mencionar, el municipio de Chalán, corazón de los Montes de María, fue el escenario donde la gobernadora de Sucre, Lucy García Montes, le dio inicio a la tercera temporada del torneo departamental de softball masculino y la segunda división de la fuerza femenina. Esto es un certamen que ya se consolida como una de las más grandes fiestas deportivas de Sucre. Sucre conecta su primer jonrón rumbo a los Juegos Nacionales 2027. Más de 800 deportistas encendieron la pasión por el softball en Chalán y demostraron que el deporte vive uno de los mejores momentos en el departamento. El rugido de los bates, el colorido desfile de las delegaciones y la emoción de miles de aficionados que marcaron el inicio de la tercera temporada del torneo regional de softball masculino, el primer jonrón y la segunda edición de la fuerza femenina. De hecho, Andrés, es un certamen que ya se consolida como una de las más grandes fiestas deportivas de Sucre. Andreita, cerca de 1,000 personas, entre deportistas, entrenadores, dirigentes y aficionados, que llegaron de todos los rincones del departamento, eso para celebrar la inauguración de una competencia que une a las subregiones alrededor de con el talento, la integración y el orgullo pues de ser sucreño. La jornada comenzó con un multimillonario desfile que recorrió las calles del municipio hasta llegar al estadio 21 de diciembre, donde la gobernadora Lucy García Montes reafirmó el compromiso con el fortalecimiento del deporte como motor de desarrollo social y económico. Abro comillas, ese es un espacio, un preámbulo de lo que se viene para Sucre. Estamos preparándonos para recibir miles de visitantes durante los Juegos Nacionales y queremos que conozcan la riqueza cultural, turística y deportiva de nuestro departamento, cierro comillas, expresó la mandataria. Bueno, con esta nueva edición, Andrés, el primer jonrón en Sucre, pues ratifica que el deporte se ha convertido en una herramienta de transformación social, integración regional y construcción de identidad. El camino hacia los Juegos Nacionales 2027 ya comenzó y el departamento está decidido a jugarlo con pasión, talento y espíritu ganador. 8:16 a.m. Esa es la información destacada, la cual damos a conocer desde Marina Estéreo Corozal.
1: Así es, Luífer, muchas gracias por participar en el Magazine Institucional Marina el Día. Oiga, y el tema del día, ya me acostumbré. ¿Ya usted se acostumbró a qué?
11: Ya yo me acostumbré a levantarme temprano, Andrés. Ya me puedo acostar tarde, pero a 5 de la mañana ya está
1: operativo.
11: Sí, operativo.
5: Ahora todos juiciosos se levantan temprano, pero ¿se hace el desayuno o no lo hace?
11: No, no hago desayuno. Aquí, Andrés sabe que vamos a desayunar aquí en el Deme Corre.
1: Gracias por la información, Corozal. Continuamos con más información, con más corresponsales, Andreita Páez.
5: Así es, y ahora nos queremos ir para Vallasolano, porque la alcaldía municipal de ese lugar realizó la entrega de más de 480 sillas a la institución educativa Luis López de Mesa. Información desde Vallasolano.
12: Seguimos cumpliendo a la educación en nuestro municipio. Hoy hacemos entrega de mobiliario estudiantil a la institución educativa Luis López de Mesa para con ello también atender la jornada única que queremos implementar en nuestra institución educativa. Agradecemos al personal docente, directivo docente, administrativo de esta institución, así como a nuestros niños, para que puedan hacer un buen uso de este mobiliario estudiantil. Seguimos comprometidos con la educación porque para nosotros es la prioridad.
5: Muchísimas gracias por la información al señor Cabo Primero Bichué Miguel desde Marina Estéreo, Bahía Solano. 8:18 a.m. Y si yo le pongo esta canción, mi señor Manrique y Morantes y oyentes, ¿a qué le suena? Ahí va. Sí, señor, es que... el himno de nuestra Armada Nacional.
1: El himno de nuestra Armada de Colombia.
5: De Colombia, la que nos representa a nivel mundial, a nivel nacional, la que ponen en el buque escuela

0: La hora en Marina Estéreo, la radio de la gente. Son las 9:01.
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0: La hora en Marina Estéreo, la radio de la gente. Son las 9:31.
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0: La hora en Marina Estéreo, la radio de la gente. Son las 10 y un minuto.
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0: La hora en Marina Estéreo, la radio de la gente. Son las 10 y 31 minutos.
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0: La hora en Marina Estéreo, la radio de la gente. Son las 11 y un minuto.
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0: La hora en Marina Estéreo, la radio de la gente. Son las 11 y 30 minutos.
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0: Atentos, esta es la hora en Marina Estéreo, la radio de la gente.
1: 1:34 PM.
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0: Atentos, esta es la hora en Marina Estéreo, la radio de la gente.
1: 2:01 p.m.
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0: Atentos, esta es la hora en Marina Estéreo, la radio de la gente.
1: 2:34 PM.
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0: 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Esta es la hora en Marina Estéreo, la radio de la gente.
1: 3:02 p.m.
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0: Atentos, esta es la hora en Marina Estéreo, la radio de la gente.
1: 3 de la tarde y 31 minutos.
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2: 4 de la tarde en punto.
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0: Pasión Vallenata. Buenas tardes, Carmen de Bolívar. Buenas tardes a todo el corazón de los Montes de María. Buenas tardes, mi gente linda, seguidores, seguidores de Marina Estéreo y especialmente de este su programa favorito de las tardes, Pasión Vallenata, donde la tradición y el corazón laten al compás de un acordeón. Buenas tardes a todos y dándole gracias a Papito Dios, le damos inicio a este nueva, a esta nueva semana, ¿no? Hoy martes, que inició y por supuesto nuestra emisión de esta semana, Pasión Vallenata.
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0: Dándole gracias a Papito Dios también por los por la lluvia que ha mandado aquí en los Montes de María, especialmente aquí en el Carmen de Bolívar. Temperatura hoy mayormente nublado, así se encuentra nuestro Carmen de Bolívar con 29 grados centígrados. Fresquito apenas para un tintico, escuchando a los grandes del folclor vallenato a través de los 91.7 Marina Estéreo. Fin de semana con puente festivo. Fin de semana con puente festivo y con la victoria de los tiburones. La victoria del Junior de Barranquilla el día de ayer en la ciudad de Medellín, coronándose bicampeón, coronando su 12ª estrella. Felicitaciones al Junior de Barranquilla y por supuesto a toda la hinchada, esa hinchada que bastante anoche salió a disfrutar aquí en el Carmen de Bolívar, esa caravana de rojiblanco. Los tiburones, como dicen, Junior manda.
2: El príncipe de Quintana.
0: 4 de la tarde con 12 minutos. Los invito a que nos escriban a través del 321-817-8263 para que sintonicen y nos envíen sus solicitudes de canciones, sus notas de voz, saluditos.

0: vamos a bailarlo hasta las 5.
1: Por acá, por supuesto, nos escriben. Ahí está mi hermanito Jairo Rodelo Luna. Hermanito, bendiciones para usted también. Bendiciones para su familia. Salúdeme a Cheyo, salúdeme a Cheyo. Dice por acá Luz Estela Martínez. Dice: buenas tardes, bendiciones para que me regale dos canciones. Imposible olvidarte de los hermanos Zuleita y los mejores tiempos de Miguel Morales. Esto lo hace Luz Estela Cortina desde el barrio Las Colonias. Luz Estela Martínez, perdón. Abril, andabas perdida desde Alicante, en el vecino país, al otro lado del charco, como dice el Kiriki Montero. Desde Alicante, en España, ahí está Abril Vega, reportando sintonía. ¿Cómo estamos, Etintico de verano, por allá en España? ¿Cómo estamos? Bueno, y como siempre, nuestro programa, siempre con la información del vallenato, el folclore vallenato, noticias locales. Hoy les tengo información muy importante por parte de la empresa Acuecar y todos los trabajos que se vienen realizando en pro de restablecer el servicio en todo el Carmen de Bolívar. Esperemos que pronto se solucione. A él le tengo los comunicados oficiales que nos envía el señor Jair, quien es el gerente comercial de esta importante empresa aquí en el Carmen de Bolívar, y más adelante se los estaré dando a conocer. Por supuesto, también tendremos la información de la Armada de Colombia y todo lo que acontece en esta misión de proteger el azul de la bandera. Ya lo saben, 321-817-8263. Nuestro WhatsApp marino. Dice por acá Ana López: buenas tardes, Wilmer, bendiciones. Amén, Anita, bendiciones para usted también. Para que me complazcas con dos canciones: Detrás del Mar de Diomedes y Cautivo en tus Redes de Farid Ortiz. Ana López, desde el barrio Cantagallo, marinista de corazón y no depresión. Gracias, Anita. Pilas con el tinto, ¿no? Para los buenos vallenatos. 4 de la tarde con 16 minutos, pónganse cómodos allá en la finca, en las diferentes veredas, corregimientos. Pónganse cómodos, si está frío el tinto, caliéntelo. Si no, abre el termo, sírvase un tintico y vamos con buen vallenato. Esto es Pasión Vallenata.

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2: 4:31 p.m.
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Bueno, son las 4 de la tarde con 33 minutos. 4 de la tarde con 33 minutos. Saluditos especiales para toda esa gente que nos contacta y nos escribe de los diferentes barrios del Carmen de Bolívar, reportando sintonía.

0: Bueno, por acá nos reportan sintonía desde el barrio Minuto de Dios. Ahí está también reportando sintonía el 8 de junio. Por acá nos escriben también desde Vista Hermosa reportando sintonía de Pasión Vallenata a esta hora de la tarde.
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0: 4:33. Mucha atención porque tengo el comunicado oficial por parte de la empresa Acuecar, SAESP. ¿Cómo avanzan los trabajos de recuperación del Pozo A en el Carmen de Bolívar? Por acá nos escribe, entonces dice, Acuecar continúa trabajando para restablecer el servicio de agua de manera segura y confiable. Durante las pruebas eléctricas realizadas al sistema se identificaron condiciones que no favorecen garantías para la puesta en funcionamiento del nuevo motor instalado. Las inspecciones técnicas evidenciaron presencia de humedad en el cableado y algunos empalmes con riesgo de cortocircuito, situación que podría afectar los nuevos equipos y comprometer la operación del sistema. Por esa razón se toma la decisión de realizar el reemplazo total del cableado eléctrico antes de poner en marcha el motor, priorizando la seguridad, la confiabilidad y la protección de la infraestructura. Ya se cuenta con la gestión y la adquisición e instalación del nuevo cableado. Esto con el apoyo también de los pozos de respaldo, hoy se logró aumentar el almacenamiento de agua para continuar el suministrando el servicio por las redes en los sectores 10 y 11. Según las capacidades operativas disponibles. De igual manera, se continúa suministrando agua potable mediante carro tanques en los diferentes barrios de esta población. Gracias a el señor Jair Canojil, quien es el gerente comercial de esa importante empresa aquí en el Carmen de Bolívar. Y bueno, lo importante es que están trabajando y esperamos que pronto solucionen esta situación del agua potable, que bastante la necesitamos aquí en el Carmen de Bolívar. Ese fue el comunicado oficial por parte de la empresa Acuecar para hoy, 9 de junio del año 2026.
1: ¡Apa! ¡Alex Álvarez! ¡Saludame a mi compa! ¡Andrés Sierra!
0: 4:36. Quiero enviar un saludito muy especial, hombre, desde el Carmen de Bolívar a nuestro oyente número uno allá en la ciudad de Bucaramanga. Ahí está el compadrito Norbey Martínez, que hoy se está agregando una perla más a el collar de su existencia. Compadrito, que Dios me lo bendiga, que Dios le conceda los deseos de su corazón y que, compadre, disfrute ahí con su familia, que también tengo entendido, el día sábado cumplió su hijo, ¿no? Y el domingo cumplió su hija. Entonces, me imagino que usted está de día en día comiendo tortica, comiendo gaseosita, disfrutando su familia.
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0: Entonces, compadre, desde el Carmen de Bolívar, toda la mesa de trabajo de Marina Estéreo, le enviamos un cordial saludo y que Dios lo siga bendiciendo, compadrito.
1: Y vamos a bailarlo hasta las 5, a brillar baldosa hasta las 7. Los margeles se sobró con este disco, que lo cantan el Río y Rafa Pérez.
0: Entonces, compadrito, dígale ahí al Pluma Blanca, hombre, que le dé el día, que le dé el resto de la tarde. El compadre McCorney. Compadrito, para usted esta canción de Diomedes Díaz en tu cumpleaños. Compadre, que siga festejando ahí con los suyos.

Diomedes Díaz, el cacique de la Junta. Al lado del Concha Molina, esa canción Detrás del Mar. 4 de la tarde, 55 minutos. Esa canción complaciendo a Ana López desde el barrio Cantagallo. Disfrutando su tintico a esta hora de la tarde con los mejores vallenatos a través de los 91.7. Nuestras ondas azules, las de Marina Estéreo, transmitiendo desde el corazón de los Montes de María. Bueno, saluditos especiales también para todas las veredas, corregimientos. Por acá nos reportan desde la vereda Naranjal. También nos reportan sintonía desde la vereda Ojo de Agua y desde Malanoche. Oye, saluditos especiales por acá a través de WhatsApp. Nos escribe Iris Luna. Dice: hola, buenas tardes, Wilmer. Bendiciones, bendiciones para ti también. Para que me regales dos canciones: Otro Sol de la Noche de Farid Ortiz, el Rey de los Pueblos, y Sueños y Vivencias del Cacique de la Junta. Esto desde el barrio La Ceiba, Iris Luna. Gracias por esa sintonía. Claro que sí, ya te estaré programando esas dos canciones para que las disfrutes esta tarde.

0: Bueno, saluditos también para el comercio del Carmen de Bolívar, que a esta hora sintoniza también la número uno. Saludito para todo ese personal que se encuentra a esta hora haciendo sus compras ahí en el autoservicio El Carmen. También para todo el talento humano que ahí labora. Ahí está el compadrito Leo. Oye, Leo, mucho guayabito, mucho guayabo. Después de festejar la doceava estrella de los Tiburones. 4 de la tarde con 57 minutos. A esta hora nos vamos con el clip informativo de la Armada de Colombia. Y es que en desarrollo de una operación fluvial, la Armada de Colombia halló 2 embarcaciones empleadas presuntamente para el transporte y abastecimiento logístico de integrantes del grupo armado organizado residual Bloque Jorge Suárez Briceño. Estructura Rodrigo Cadete, esto en zona rural del municipio de Cartagena del Chairá, en el departamento del Caquetá. La operación fue desarrollada en un esfuerzo conjunto por unidades del Batallón Fluvial de Infantería de Marina número 31 y la Fuerza de Despliegue Rápido número 12 del Ejército Nacional. En la vereda Puerto Camelia. Durante este procedimiento, las tropas localizaron 2 embarcaciones tipo remesero abandonadas por varios sujetos, quienes al notar la presencia de la fuerza pública huyeron por la ribera del río Caguán. Durante la inspección de las embarcaciones fueron hallados elementos de intendencia, equipos de comunicaciones, documentación de interés para la inteligencia militar, material de guerra y más de 4.500 galones de insumos líquidos. Cuya composición será determinada por las autoridades competentes. Entre los elementos encontrados se destacan un radio de comunicaciones, dispositivos móviles, cartuchos calibre 5.56 milímetros, pólvora, talonarios utilizados presuntamente para las citaciones extorsivas y una importante cantidad de artículos de uso personal que serían destinados al sostenimiento de integrantes de esta estructura armada ilegal. De acuerdo con información preliminar, el material pertenecería al GAOR Bloque Jorge Suárez Briceño, estructura Rodrigo Cadete, organización en que delinque en esta zona del departamento del Caquetá y que emplearía corredores fluviales para el transporte de material logístico y el desarrollo de actividades ilícitas. Este resultado representa una afectación significativa a las capacidades logísticas y de abastecimiento de esta organización criminal, limitando su capacidad para sostener actividades ilegales que afecten la seguridad, la tranquilidad y el bienestar de las comunidades asentadas en esta región. La Armada de Colombia continuará desarrollando operaciones conjuntas en el sur del país, orientadas a neutralizar las capacidades de los grupos armados organizados, proteger la población civil y garantizar condiciones de seguridad en los principales corredores fluviales de la Amazonía colombiana. 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
2: 5 de la tarde en punto.
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0: 5 de la tarde con 16 minutos. Saluditos especiales en el barrio Minuto de Dios a doña Elvia Montes. La señora Elvia Montes ahí reportando sintonía desde el barrio Minuto de Dios. Gracias por esa sintonía. Siempre conectadita, siempre escuchando el buen vallenato a través de Marina Estéreo.
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0: Bueno, son las 5 de la tarde con 17 minutos. Tengo también por acá otro comunicado oficial de la empresa Acuecar. El comunicado de la empresa Acuecar dice lo siguiente: Acuecar S.A. estamos llevando agua a tu comunidad a través de carro tanques. Durante esta contingencia, seguimos trabajando sin descanso para garantizar el suministro de agua potable a las diferentes comunidades. De esa manera, la empresa Acuecar demuestra su compromiso con la comunidad del Carmen de Bolívar, llevando carro tanques hasta los diferentes barrios de este pueblo, el Carmen de Bolívar. Gracias por su comprensión, dice por acá la empresa Acuecar. Gracias por su comprensión y colaboración. Seguiremos trabajando para llegar más. Seguimos trabajando para llegar a más hogares con el servicio que nos necesita. Bueno, aprovecho también por parte de la emisora Marina Estéreo, la recomendación es recibir estos carrotanques de la manera ordenada, de una manera que todos puedan recibir ese servicio de agua potable ahí en sus hogares, en sus comunidades, sin tanto desorden, con mucho orden para recibir y no desperdiciar el preciado líquido. Cinco de la tarde con 19 minutos, entonces ya lo saben, Acuecar continúa llevando agua potable a todas las comunidades a través de carro tanques. Esa es la información que nos envía de manera oficial el señor Jair Cano Gil, quien es el gerente comercial de esta importante empresa aquí en el Carmen de Bolívar. Bueno, que también hace la invitación para aquellas personas que se encuentran con saldos en mora pendientes por pagar a que se acerquen a las instalaciones de Acuecar y pregunten también por los diferentes planes de pago, por los diferentes planes de financiación que tiene Acuecar para que usted quede al día con este servicio y poder seguir brindando una mejor calidad en este servicio de agua potable aquí en el Carmen de Bolívar. 5 de la tarde con 20 minutos. Vamos a complacer por acá a Iris Luna, quien nos solicitó la canción del Rey de los Pueblos, Otro Sol de la Noche. Y por supuesto, suena por aquí, en Marina Estéreo, Pasión Vallenata.

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Cosas que pasan, cosas que pasan. 5 de la tarde, 35 minutos. Cositas que pasan por acá en los controles de Marina Estéreo. Saluditos especiales para los conductores que cubren las diferentes rutas entre el Carmen de Bolívar, San Juan, San Jacinto, Plato Magdalena, Zambrano Bolívar, hacia la capital sucreña, Sincelejo, hacia Ovejas. Ahí los estamos acompañando a través de los 91.7 FM. Y también les recuerdo a todos los oyentes que nos pueden sintonizar a través de internet en cualquier plataforma de radio online. Ahí estamos como Marina Estéreo, el Carmen de Bolívar. Son las 5 de la tarde, 36 minutos. 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

0: Bueno, por ese lado nos vamos con noticias de Poncho Zuleta y el Cocha Molina.
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0: Y también tenemos información de Felipe Peláez.
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0: Cinco de la tarde, 39 minutos. Gracias por esos reportes de sintonía desde los diferentes barrios del Carmen de Bolívar. Gracias por estar ahí conectaditos con los 91.7.

Bueno, por acá nos vamos con la noticia de Felipe Peláez. El cantautor Felipe Peláez protagonizó un divertido e inesperado momento en Barranquilla al ser confundido con la superestrella puertorriqueña Daddy Yankee. El artista no dejó pasar la ocasión y compartió el épico encuentro con la fanática del reggaetonero a través de su cuenta de Instagram. El video se observa al momento exacto en que un grupo de jóvenes se acerca totalmente emocionadas. Una de ellas grita con euforia: "¡Eres mi artista favorito!". Convencida por completo de estar al frente del intérprete de Gasolina. Con gran carisma y sentido del humor, el exponente vallenato decidió seguirles el juego y registrar la experiencia. Acompañando las imágenes, el cantautor escribió un mensaje en redes sociales explicando el divertido malentendido. Queridas seguidoras de Daddy Yankee, las vi emocionadas que con nuestro encuentro, que no tuve corazón para decirles que no era yo. Disculpas por la broma, abrazo grande a todas. Desde siempre me han confundido ocasionalmente con Daddy Yankee y ahora que he bajado de peso aún más. Postdata, mis amigos de Puerto Rico, excusas, el mal acento, cambiar la R por L me hubiera ayudado tal vez, pero me tocó improvisar. La publicación se ha convertido rápidamente en tendencia, acumulando miles de reproducciones y comentarios de seguidores que aplauden la sencillez y la espontaneidad del artista en este inolvidable episodio. Cosas por las que pasan los artistas, ¿no? Ser confundidos. Efectivamente, ahí registra a Felipe Peláez una foto al lado de Daddy Yankee. Y bueno, bastante parentesco tiene, bastante parecido. Eso fue lo que llevó a confundir a las seguidoras de Daddy Yankee ahí en el aeropuerto de Barranquilla. Por otro lado, Poncho Zuleta y el Cocha Molina protagonizaron dos conciertos memorables este fin de semana, consolidándose como los artistas más ovacionados en los grandes festivales de Atanqués. Esto en el departamento del Cesar y en Uribia, en el departamento de La Guajira. El sábado 7, el vallenato auténtico y parrandero de esta legendaria unión fue la gran sensación en el séptimo encuentro cultural, étnico y folclórico de la Sierra Nevada. El evento tuvo como epicentro el hermoso pueblo de Atanqués, hogar de la comunidad indígena Cancuama. Esto en el departamento de La Guajira. El domingo 8, el turno fue para el departamento... No, mentiras, eso fue en el departamento del Cesar. El domingo 8 fue el turno para el departamento de La Guajira, donde los artistas repitieron su éxito y cautivaron la multitud en la edición número 31 del Festival de la Cultura Wayú en Uribia. En ambos encuentros folclóricos, el público parrandero cantó y bailó sin parar los clásicos inmortales como Canto Vallenato, Amor a Siete Mares, Campo Alegre, Mi Hermano y Yo y Así Fue Mi Querer. Canciones emblemáticas que volvieron a erizar la piel de miles de asistentes. Consolidándose Poncho Zuleta como uno de los más grandes exponentes del folclor vallenato. 5:43 y nos vamos con esta canción. Los hermanos Zuleta, No Llores, de su álbum La Sangre Llama, del año 2001. Esto es pasión, pasión vallenata.

0: Bueno, son las 5 de la tarde, 53 minutos, 5:53. Por acá, 28 grados centígrados, mayormente nublado. Y bueno, verdad que se está levantando un poquito de nubosidad. ¿Qué digo nubosidad? Un semejante nubarrón. Esperando que Diosito Todopoderoso nos envíe esa agüita, ¿no? Porque, ajá, se está necesitando bastante, así que si me estás escuchando, procuren, queridos oyentes, tener a la mano la olla, el balde, el caldero, lo que sea, para que recojan agüita. Para que recojan agüita, para poderse bañar bien chévere, ¿no? A la espera, bueno, gracias a Dios, la empresa Acuecar está haciendo sus comunicados diciendo que estarán reemplazando el cableado eléctrico del pozo A, ya que el existente estaba presentando fallas y quieren evitar de pronto daños mayores en los equipos nuevos que están instalando. Entonces, ahí está Diosito Todopoderoso queriendo a su pueblo, el Carmen de Bolívar, y está ya armando la lluvia, a ver si cae esta tarde, esta noche, lo que queda del día. Y a recoger agüita, mi gente. Recuerden siempre los consejitos que les damos por acá en Pasión Vallenata. Siembren un árbol, ojalá frutal, para que disfruten del oxígeno gratis, disfruten de la sombra, de la frescura y, por supuesto, de los frutos que ese árbol les ofrece. Recuerden también no arrojar basuras a la calle en esta temporada de lluvias. No es bueno arrojar tampoco las basuras a los caudales de agua lluvia cuando están los aguaceros. Se tapan las rejillas del alcantarillado, de los túneles de desagüe del Carmen. Y pues no es bueno. Ahora también esos residuos plásticos, esos residuos sólidos, van a parar directo al río Magdalena y terminan en el océano Atlántico. Por favor, no contribuya con el deterioro del medio ambiente. Vamos en la calle, llevamos algo de comer, la basurita guardémosla. Cuando veamos un depósito de basura, ahí lo descargamos. Recuerde que en la factura llega completico el cobro del servicio de aseo.
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0: 5:55. Bueno, mi gente linda, por hoy apagamos los micrófonos, pero dejamos encendido el sentimiento vallenato en cada uno de ustedes. Gracias por acompañarnos una vez más en Pasión Vallenata. Espero que hayan disfrutado tanto como nosotros esta tarde llena de música, recuerdos y buena energía. Ahora les deseo pues que descansen, pórtense bien o por lo menos no dejarse pillar si se portan mal. ¡Ojo con eso! Recuerden que la vida es solo... Recuerden que la vida es como el buen vallenato, a veces alegre, a veces nostálgica, pero siempre vale la pena cantarla. Me despido de ustedes, soy su amigo y servidor, Sargento Viceprimero Wilmer Martínez, de la mano de Dios, por el camino del éxito. Los dejo con este clásico de Silvio Brito y Orángel el Pangue Maestre, Romanza. Chao, chao, bendiciones.

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1: 6:33 PM.
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1: 7:02 p.m.
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